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20 horas, 8 de la noche con 9 minutos, 8 y 9, ahí estaba Leandro y Leonardo, temporal de amor. Y hubo un temporal de teatro, fíjese, ¿eh?, la pasada semana en nuestra ciudad, pues. El Festival Nacional de Teatro de Invierno de Calama. Y tras 5 noches de competencia, la obra Pampa, de la compañía Proyecto No Oficial, fue elegida como el mejor montaje del 15º Festival Nacional de Teatro de Invierno de Calama, FENTIC 2026, consolidándose como la gran ganadora del certamen. En la categoría de interpretación, el premio a mejor actor o actriz fue para Lucía Pelusa Troncoso, por su actuación en la obra La Isla de los Viejos, chivo, presentada por la compañía teatral Gero Cultura. ¿Sabe cuántas obras se presentaron para este festival? 119 obras. O sea, hay un interés bastante grande. El público también eligió un montaje favorito, pues. Y en esta oportunidad el premio del público fue para El Día en que mi mamá se convirtió en tiempo, de la compañía de teatro AYEP, obra que aborda el impacto del Alzheimer y la realidad que enfrenta quienes cuidan a personas con enfermedades neurodegenerativas. Los ganadores recibieron el Lican de Cobre y premios en dinero. El mejor montaje, 2 millones. El reconocimiento a mejor actriz, 500 mil. Y el premio del público, 1 millón. Poca plata, ¿no? Debería ser un poquitito más alta, digo yo. Se me ocurre, me da la impresión. Así es que Pampa se corona como la mejor obra del Festival Nacional de Teatro de Invierno de Calama 2026. Aquí está Amaral, sin ti no soy nada.

0: 20:08, 8:15. Ahí estaba Amaral. Sin ti no soy nadie, dijo el WhatsApp. Nadie. Sin ti no soy nada. Fíjese que salí al ala suroeste de los estudios de la radio, en el segundo piso, en el ala suroeste, y hay una luna brillante. ¿Es luna nueva o luna llena, Daniel?
1: No tengo la más mínima idea. Me parece que es luna nueva.
0: Ya, yo tampoco tenía idea. Y no es ni luna nueva, ni luna llena.
1: Entonces,
0: tenemos la fase de luna gibosa creciente.
1: ¿Me lo repite, por favor?
0: Luna gibosa creciente, con una iluminación cercana al 97%.
1: Gibosa.
0: No es luna nueva ni luna llena. La próxima luna llena, ¿sabe cuándo es? No. Pasado mañana, el miércoles.
1: A ver, entonces esta es como la previa a...
0: No sé.
1: Pertenece que una luna...
0: Porque, mire, la luna nueva tiene una visibilidad, es completamente invisible en el cielo nocturno. La luna está entre la Tierra y el Sol. Tiene 0% de luz reflejada hacia nosotros, el cielo es muy oscuro, ideal para ver estrellas. Mientras que la luna llena se ve como un disco redondo, brillante y perfecto. La Tierra está entre el Sol y la Luna. La iluminación es 100% de luz reflejada hacia nosotros. Y el cielo se aclara tanto que casi no se ven las estrellas débiles. Ahí está, ¿no? O sea, cuando la luna ilumina y se ven las... no se ven las estrellas débiles, esa es luna llena. Cuando es luna nueva, se ve. Ya. ¿Qué le parece? Todos los días aprende algo, ¿eh?
1: Sí, pero me quedé igual.
0: ¿Por qué?
1: Es una previa a la luna llena, perdón, a la luna nueva, esta luna. Podríamos decir.
0: No dice, fíjese que...
1: No, yo niego por las condiciones, el hecho de que ya en este momento haya una luna... ¿Cuánto fue el nombre? Me lo repito, por favor.
0: Luna gibosa.
1: Una luna gibosa.
0: No, gibosa.
1: ¿Ya? ¿Lo que usted dijo?
0: Gibosa creciente.
1: Ya, por eso le digo, y si usted dice que pasado mañana es la luna nueva, entonces podríamos decir, por lógica, que esta es una luna previa a la luna nueva.
0: Claro,
1: quizás no ocurre siempre, pero en este momento está ocurriendo.
0: Dice, la luna gibosa creciente es una fase del ciclo lunar donde la superficie visible de la luna está iluminada entre un 50 y un 99%. Ocurre después del cuarto creciente y antes de la luna llena. Ahí está lo que dice usted, mostrando una forma redonda y convexa que aumenta cada día. Mire, ¿eh? Ya. Dura cerca de una semana dentro del ciclo lunar. ¿Está clarito? Clarito como el agua.
1: De petróleo.
0: Ya. Aquí está David Bisbal, dice... Dígale.

0: 20 horas, 8 de la noche con 23 minutos, 20 y 23, dígale. Le digo que, dígale nomás. David Bisbal. Oiga, le iba a comentar el operativo de esterilización masiva, pero lo vamos a hacer pasadito de las 8:30, porque don Daniel me mandó una información que pasado mañana, miércoles, ¿qué va a pasar, Daniel?
1: Lo que usted mencionó al inicio del programa en las noticias.
0: Ya, ¿qué fue?
1: Que no va a haber recolección de basura para el día miércoles en uno de los sectores de Calama, o en los sectores que pasan los días miércoles de Calama. Debido a que se celebra el día del recolector
0: de residuos domiciliarios.
1: De residuos domiciliarios. Así que como ellos van a celebrar su día, ese día van a estar de descanso. Así que es muy merecido también por ello.
0: Así es. ¿Y el jueves ya vuelve normal?
1: Claro, lo que pasa es que en varios sectores de Calama pasan
0: el día por medio.
1: Lunes, miércoles y viernes, y en otros sectores pasan los días martes, jueves y sábado. Así que para todos aquellos que tienen recolección de basura el día miércoles, este miércoles 29 de junio.
0: No sacar la basura.
1: No la saquen porque no va a pasar.
0: Los muchachos van a estar de asado, fiesta, chicha,
1: carrete,
0: hueja, rendija, tiquetiquetí, güera, güera, güey.
1: Su asadito ahí.
0: Preparando el 18. ¿Le harán alguna fiestita a los niños?
1: No les sabría decir. Yo creo que sí, o por lo menos quizá el hecho de que se les da la posibilidad de poder celebrarlo. Entre ellos, porque como son grupos por cada camión que pasan, a lo mejor se reúnen todos allá en su...
0: Sí, yo creo que deben hacerle alguna fiestecita, algún, no sé, algún asado.
1: ¿Cóctel?
0: No, cóctel no, un asado tiene que ser.
1: ¿Por qué no? No, pero me refiero a una forma de decirlo.
0: Ah, un asadito. ¿Un cóctel, dice usted?
1: Una cosa así.
0: Yeah. Sí, porque, oiga, fíjese que a veces uno anda en la noche, por esas cosas, 11, 12 de la noche, y ahí andan corriendo atrás del camión, y corriendo, ¿va?
1: Sí, pues, aparte que en feriados largos hay gente que saca, por ejemplo, la basura que se fue, que no sacaron el día viernes porque se fueron de Calama, estuvieron unos días fuera de Calama en feriados largos, con eso que hacen sanguchito, y el día lunes la recolección es a veces el doble o el triple de lo que sacan durante la semana.
0: Pero fíjense que aquí la gente es muy, comillas, educada en eso, no, o sea, sí, si a usted le toca... Lunes.
1: Yo le digo porque, por ejemplo, en el lugar donde yo vivo, siempre como tenemos día lunes recolección de basura, se nota por el hecho de que el camión, pongámosle, durante la semana pasa 9:30, 10 de la mañana, y en esos días de fines de semana largo, a veces pasan a las 11 o 12.
0: Ah, claro, dependiendo de los días. No, pero le digo yo, la gente es bien entendida en ese aspecto que... Si usted es lunes, miércoles y viernes, usted no saca el martes, no saca el jueves, no, no.
1: No crea, hay algunos que sí.
0: No, pero son una excepción a la regla. Porque en Santiago, allá le sacan el retiro domiciliario diario. Oiga, ¿cómo? ¿Qué tanta basura va a juntar usted en dos días? A menos que, no sé, puede ser una familia de 10 hijos... 7 hermanos, no sé, po. Pero una normal, lo lógico es que fuera día por medio, po.
1: Claro, sería, ¿sí?, lo lógico.
0: Si no sería tanto, y además que...
1: Aunque también hay que tener presente que quizá es por el hecho de que como es más grande, también por esa razón puede ser.
0: No, pero es que día por medio no perjudica, pues. Si usted saca día por medio, ¿qué va a sacar? Dos bolsas. Porque usted en su casa a veces no saca durante toda la semana.
1: No, yo trato de sacar por lo menos unas dos veces a la semana.
0: Ya no, yo saco una vez a la semana porque tengo un tambor grande y está con bolsa. Y el fin de semana, pues, lo saco. Pero no, así es que pasado mañana, miércoles, van a estar de fiesta los muchachos, merecido. Es un trabajo bien sacrificado, fíjese, ¿eh?
1: Sí, muy sacrificado. Aparte que también el hecho de que en algunos casos personas, lamentablemente, dejan residuos de vidrio, cosas por el estilo, dentro de la misma bolsa de basura y no dejan una notita o no se preocupan también de cómo separar ese tipo de...
0: No, pero es que, por ejemplo, siempre se ha dicho que, por ejemplo, los vasos rotos, las botellas rotas, póngala en una cajita de cartón.
1: No, pero por eso digo que hay muchas personas que no lo hacen. Y claro. la meten junto con los residuos que tienen diario y botan una sola bolsa y donde va todo. A eso me refiero.
0: Exacto. Debieran hacerlo. Yo por lo menos lo hago así.
1: Yo también.
0: Lo coloco en un cartón. Si no tengo caja, un cartón, alguna especie de cambuchito, y lo cierro en una bolsa. Para que cuando lo vayan a manipular no se vayan a cortar. Igual que objetos punzantes como clavos, aguja, no sé, cosas así, hay que tener mucho cuidado y ayudar a los muchachos, porque ellos andan, la corren todo el recorrido,
1: ¿eh? Sí.
0: Deberían contratarlo para cobrar el lado, que chiste.
1: O para los maratones.
0: Claro, corren como condenados. Así es que las felicitaciones y las congratulaciones a los muchachos que van a tener. Ojalá le hagan un asadito. Hay un kilo de carne molida en la parrilla. Pero asado, al final de cuentas, no.
1: Carne molida ya.
0: Ya están pelando. No, yo tengo entendido que los jefes de este retiro domiciliario de basura son bien, si no desprendidos, son bien conscientes con su personal. Es sí. Lo que yo tengo entendido. Muchas gracias, decir, pero usted no sabe.
1: ¿Ah? Según lo que yo tengo entendido también.
0: Claro. Así que ojalá estén de asado el próximo miércoles. Si no hay asado, me llaman y nosotros lo denunciamos.
1: Don Freddy, no cuente conmigo.
0: Yeah. Aquí
1: don
0: está.
1: Freddy, don Freddy gana sus millones, yo no.
0: ¿Perdón? ¿Cuándo me bajaron el sueldo?
1: Ah, ¿le bajaron el sueldo?
0: Claro, según usted. Chris de. ¿De qué?
1: Chris de Bear.
0: ¿Y quién es ese peladito?
1: Ah, pero ¿cómo, don Freddy?
0: No lo conozco, no me lo han presentado, fíjese.
1: Como que no, si esta canción la escuchamos hace como 2-3 semanas atrás cuando la ingresamos. Y usted dijo, ah, muy bueno el tema. Y ahora no se acuerda.
0: De la canción sí, pero del intérprete no me acordaba, fíjese. ¿Es el original?
1: Sí, es el intérprete original que inclusive él escribió la canción en español y la grabó en español también. Que en inglés se llama Lady in Red, la dama de rojo. Es una balada muy linda.
0: Escúchenme.

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0: 7 horas 8 de la noche con 44 minutos 16 para la hora 20. Presumida la canción. ¿Cómo se llama el que cantaba el Presumida? ¿Y Nostrosa?
1: Los Teen Top.
0: Ah, los Teen Top.
1: Los Teen Tops.
0: Ya.
1: Liderado por Enrique Guzmán.
0: Ah, ya. Cuando cantaba en el grupo. Porque después
1: cuando
0: se separó.
1: Y... al grupo Los Teen Tops.
0: Claro. Bueno, íbamos a hablar de Cobreloa que ganó y goleó. No gustó, o sea, no es que no haya gustado, pero Santa Cruz vino por lo suyo, que estaba muy mal en la tabla de posiciones, sigue estando mal, 15º con 12 unidades. Entonces venía por lo suyo y hizo un buen partido, fíjese. Tenemos que ser bien honestos. Hubo un momento en que Cobreloa pasó mucha zozobra, pero con un poco el bagaje, la experiencia, ganó 4-1.
1: 4-2.
0: 4-2, perdón.
1: Okay. ¿Ah? Está bien.
0: No, es que estaba mirando aquí la próxima fecha.
1: No, lo está atacando el Alzheimer, ¿cierto?
0: ¿La esposa de quién? ¿El marido de quién? Y ya no juega hasta el otro mes, Cobreloa, pues. El 1 de agosto.
1: Hasta
0: ¿qué día es el 1 de agosto?
1: Primero de agosto es día sábado.
0: El próximo sábado, pues. En el Estadio Bicentenario de la Granja. Curicó Unido recibe a Cobreloa. Curicó Unido en la tabla de posiciones está... aquí está. 12º con 18 unidades. Va a ir por lo suyo también, para querer subir un poco. Y Cobreloa se mantiene con 32 unidades. Segundo está Santiago Wanderers con 29, o sea, está a 3 puntos, está ya tiro cañón.
1: Corre.
0: Un poquito más abajo con 28 está San Marcos de Arica. Y
1: pisándole los talones a Wander.
0: Claro. Y tercero y cuarto San Luis y Puerto Montt con 26 unidades. Y después hay tres equipos con 23. Ya están un poquito más lejos ya. Ya, entonces el primero y el quinto hay 6 puntos de diferencia, ¿no? Y quedan pues, todavía
1: están uno de otro.
0: Y quedan 13 partidos todavía, así que no, aquí no somos los mejores. Ay, no.
1: No, hay que tratar de mantener esa diferencia.
0: Con diente apretado nomás. Así es que
1: tratar Cobreloa de mantener la diferencia o por lo menos que no haya una gran, o sea, seguir manteniendo el punteo, la punta.
0: Claro. Es que es el problema cuando alguien va puntero, todos quieren bajarlo. Equipos buenos, malos, medianos, todos quieren bajarlo. Y Curicó va a querer hacer por lo mismo. Tratar de bajarle y quitarle los 3 puntitos que estaba por abajo.
1: Ahora no hay que olvidar que entre septiembre, si no mal recuerdo, entre septiembre y octubre está la segunda parte de la Copa Chile.
0: Claro. No hay que preocuparse del campeonato, nomás. La Copa Chile si sale, sale, si no.
1: Pero ya no deja de ser, recuerde que ahí van a haber como un mes en que van a haber varios equipos en que no van a jugar ni siquiera un partido.
0: Bueno, pero tendrá que adecuarse, pero han andado manejando bien los tiempos, ¿eh? Oye, yo quería traer a César Bravo, conversábamos y se comprometió a estar con nosotros, así que uno de estos días lo vamos a traer por estos lares. ¿Y,
1: Disculpe, ¿quién?
0: A César Bravo, el director técnico.
1: El director técnico.
0: Claro.
1: El profe.
0: Así es. Y a propósito de Cobreloa, dos buenas noticias. Una, hizo 2 goles ayer, Gotti. Y encima le llegó la carta de
1: nacionalidad.
0: Así es. Estuvo 4 años tratando de tener la nacionalidad chilena.
1: Sí, fueron varios años.
0: Porque él, los dos hijos, dos de sus hijos son chilenos. Son nacidos acá en Chile. Ajá. Así es que dice contento de que salió, así que nos sumamos a ser parte de Chile.
1: Correcto. Bien. Así que doble alegría para él, pues, el hecho de los 2 goles que metió en el partido del día sábado y hoy que recibe la carta
0: la nacionalización.
1: La nacionalidad.
0: Qué bueno. A mí me gusta el gol, ¿sabe por qué? Porque cuando hace un gol, lo grita, pero con el alma. Y muestra la camiseta y salta y grita. Yo nunca he visto un jugador tan efusivo para celebrar un gol. Ha habido otros jugadores.
1: Actualmente, porque antiguamente...
0: No, lo celebraban igual. Pero la efusividad que coloca el Guti cuando hace un gol es como si hubiera, con este gol estamos ganando el campeonato del mundo.
1: Claro, es que son triunfos para él, son
0: claro,
1: realmente méritos grandes, porque al final igual lo ascienden en la tabla de goleadores a nivel nacional.
0: Sí. Oye, Santa Cruz trae el goleador del campeonato, 15 goles, el que hizo uno de los goles de sí, Santa Cruz.
1: El goleador, sí.
0: Claro, lleva 15 o 16 goles y en el campeonato.
1: No me recuerdo en este momento.
0: Y eso que van colistas casi. Pero bueno, así son las cosas. Cobreloa, como digo, ganó y goleó. Tuvo momentos difíciles. No difíciles, sino que Santa Cruz quiso hacer lo suyo.
1: Pero lo bueno es eso, o sea, sí. Yo soy de la siguiente idea. Y quizás muchos van a estar a favor de mi comentario y otros van a estar en contra, pero es bueno que equipos se paren de esa forma ante Cobreloa para que Cobreloa demuestre realmente el equipo que es, porque no tienen malos jugadores.
0: Mire, es que con esto
1: los ponen en la cancha y ganan.
0: Es que poquito a poco Cobreloa está retomando lo que en su época era un recinto inexpugnable. Aquí venían no perder por tantos goles.
1: Mantener la...
0: Después le dio como que, si la vamos a ir a ganarnos. Y nos ganaban, pues.
1: Claro.
0: Y ahora Cobreloa no ha perdido.
1: Claro, de local. Mantenerlo imbatible.
0: Claro. Aquí Calama, para venir a Calama, tiene que venir bien armadito, relajadito, tranquilito, porque si no se van a ir de goleada. Así
1: correcto,
0: tiene que ser.
1: O por lo menos no de goleada, pero no van a venir a ganar.
0: Ah, claro. Así que bien por Cobreloa, el próximo sábado, entonces, a las 17:30.
1: A las 5:30 de la tarde.
0: Sí, 17:30 en el Estadio Bicentenario de la Granja, Curicó Unido. Reciba al forastero Cobreloa. Bien. Los Fénix, desde aquel día.

0: 20:08:55. Bonito el midley o el potpurrí, el mezclado de los Fénix. ¿Con tema de qué me decía?
1: Rafael.
0: De Hernillo de Linares. Se me estaba quedando en el libreto la otra información que me envió Daniel. El operativo de esterilización masiva para perritos y gatitos. Las inscripciones son el 31 de julio, pero el operativo es del 11 al 13 de agosto. O sea, tenemos tiempo para comentarlo más adelante.
1: Correcto.
0: Así que prepárense, porque el 31 de julio es el día viernes.
1: Este viernes. Lo que pasa es que este viernes son las inscripciones.
0: Las inscripciones, claro.
1: Y en agosto es lo que es la
0: esterilización. El operativo de esterilización masiva. Y nos pilló el tiempo, pues Dios mediante nos vamos a reencontrar mañana, como es muy habitual, pasadito de las 7 de la tarde. Quédese en nuestra sintonía, queda muchísimo más. Despídase, don Daniel.
1: A toda nuestra audiencia, hasta mañana.
0: Hasta mañana, quédese con nosotros y nos vamos con Richie o el... Se lo dejo usted. Puede ser Richie Pobre, Mocedades,
1: Nicola Di Bari,
0: o Nicola Di Bari,
1: Sabú,
0: elija usted.
1: Manolo Galván o Indio.
0: Elija usted.
1: Vámonos con Mocedades, ¿le parece?
0: Me parece.
1: Amor de hombre.

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1: 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Es la hora 21:01.
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0: Es la hora 21:31 minutos.
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0: 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Es la hora 22:03.
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1: Es la hora 22, 30 minutos.
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0: 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Es la hora 23:04.
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0: Es la hora 23:31.
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1: Es la hora 02 minutos.
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mira plácido entre el ruido y la prisa y piensa en la paz que se puede encontrar en el silencio. En cuanto sea posible y sin rendirte, mantén buenas relaciones con todas las personas. Enuncia tu verdad de una manera serena y clara y escucha a los demás, incluso al torpe e ignorante. También ellos tienen su propia historia. Esquiva a las personas ruidosas y agresivas, ya que son un fastidio para el espíritu. Si te comparas con los demás, te volverás vano y amargado, pues siempre habrá personas más grandes y más pequeñas.

Disfruta de tus éxitos lo mismo que de tus planes. Mantén el interés en tu propia carrera. Por humilde que sea, ella es un verdadero tesoro en el fortuito cambiar de los tiempos. Sé cauto en tus negocios, pues el mundo está lleno de engaños. Mas no dejes que esto te vuelva ciego para la virtud que existe. Hay muchas personas que se esfuerzan por alcanzar nobles ideales. La vida está llena de heroísmo. Sé sincero contigo mismo. En especial, no finjas el afecto y no seas cínico en el amor. Pues en medio de todas las arideces y desengaños, es perenne como la hierba. Acata dócilmente el consejo de los años, abandonando con donaire las cosas de la juventud. Cultiva la firmeza del espíritu para que te protejan las adversidades repentinas. Muchos temores nacen de la fatiga y la soledad. Sobre una sana disciplina, sé benigno contigo mismo. Tú eres una criatura del universo. No menos que las plantas y las estrellas, tienes derecho a existir.

Por eso debes estar en paz con Dios, cualquiera que sea tu idea de Él. Y sean cualesquiera tus trabajos y aspiraciones, conserva la paz con tu alma en la bulliciosa confusión de la vida. Aún con toda su farsa, penalidades y sueños fallidos, el mundo es todavía hermoso. Sé cauto, esfuérzate por ser feliz.

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Es la hora 2:02. 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

0: 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Es la hora 4:03.
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0: Es la hora 4:30
1: minutos.
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0: 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Es la hora 5:02.
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1: Es la hora 6:02.
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0: Es la hora 7:30 minutos.
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0: 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Es la hora 8 en punto.
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0: Es la hora 8:30 minutos.
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0: 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Es la hora 9:04.
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1: Es la hora 9:32 minutos.

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0: Es la hora 10:02.
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0: Es la hora 10:33 minutos.
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0: Es la hora 11:01.
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0: Es la hora 11:34 minutos.
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0: Muchas gracias.
1: Es la hora 12:02.
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0: Es la hora 12:33.
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2: Es la hora 13:02.
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3: Es la hora 13:31 minutos.
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0: 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Es la hora 13:54 minutos.
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1: Hola, hola, hola, ¿cómo les va? Muy buenas tardes. Listo para iniciar la edición de este día martes 28 de julio, sí señor, último martes del mes de julio. Ayer terminó la fecha número 17 de la segunda rueda del campeonato de ascenso y Cobreloa consolidado en el primer lugar con 3 puntos de diferencia sobre su más cercano perseguidor. Tenemos aún impresiones de lo que fue el triunfo sobre Santa Cruz y lo que se viene para el compromiso frente a Curicó, un Curicó que por eso de no cumplir las normas perdieron 3 puntos en Secretaría. Para conversar eso y mucho más, esta tarde sintonice, escuche tranquilamente su programa deportivo en la línea de la FM 7.
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0: ¿Cómo les va? Muy buenas tardes, gusto en saludarles. Iniciando la edición de este día martes 28 de julio, contándoles de que ayer terminó la fecha número 17 de la parte clausura, digamos, o la segunda rueda del campeonato de ascenso, y la Unión Española venció 2-1 a Deportes Recoleta. Cobreloa aparece hoy como puntero absoluto de esta, después de esta fecha. Recordemos que la fecha número 16 fue suspendida, ¿no es cierto?, por las condiciones climáticas que vivió el país, y queda pendiente para el mes de septiembre. Por lo tanto, se viene un compromiso frente a Deportes Curicó. Cobreloa se está preparando con el máximo de jugadores que pueda disponer el cuerpo técnico y hacer, ojalá, una buena presentación frente al equipo curicano, que, tal como lo decíamos en titulares, perdió 3 puntos en secretaría por no cumplir la norma sub-21. Para comentar eso y mucho más, esta tarde trabajamos gratamente con nuestro director, general. Don Hugo Marambio Miranda. ¿Cómo le va, Hugo? Buenas tardes, gusto en saludarlo.
1: ¿Qué tal, Ricardo? Bajándome recién del caballo.
0: Sí, me di cuenta.
1: Oiga, qué manera de ver, bueno, los camioncitos mineros no dejan avanzar. Nos encontramos con 3 tolvas en el camino en la ruta Antofagasta-Calama y con otro camioncito más. Llegamos recién, nos venimos bajando prácticamente del vehículo, pero bueno, había que cumplir y aquí estamos al pie del cañón. Pero deben tener vías alternativas, pues. No pueden provocar un taco prácticamente saliendo de Baquedano. Casi llegamos a Sierra Gorda y el camioncito avanzaba 2 kilómetros por hora. Y más encima custodiado con recursos fiscales.
0: Claro, con escolta policial.
1: Entonces, si por algo se hizo doble vía, es para facilitarle el tránsito a los vehículos menores. Perdóneme que llegue reclamando, pero es que nos pasó eso. Pero bueno.

0: una realidad, Hugo, si eso hay que darlo a conocer. Si se debiera, siendo una zona minera, ¿no es cierto?, esta parte de la región de Antofagasta debiera tener un camino alternativa, no importa que sea excelente, porque esos camiones, por su gran magnitud, no pueden correr a gran velocidad. Entonces, eso hacen pagar el pato a los que tienen que hacer un trámite y volver urgente, como se le presentó el caso a usted. Entonces, hay cosas molestas. Ahora hay personas que tienen que ser trasladadas para diálisis o algún tratamiento especial en cuanto a su salud, y también tienen el mismo problema.
1: Nos vemos todos afectados, Ricardo.
0: De todas maneras.
1: Perdóneme, tenía que decirlo porque nos atrasó bastante.
0: Eso se llama desahogarse.
1: Nos atrasó bastante. Pero bueno, ya estamos al pie del cañón, estamos acá en los estudios en vivo y en directo en este 28 de julio. A propósito, un gran saludo para todos los amigos peruanos, amigas peruanas, que hoy día celebran un nuevo aniversario patrio.
0: Un abrazo para ellos, pe.
1: Así que los saludamos acá en la línea de deportes. Con un Cobreloa que usted lo apuntaba muy bien, Ricardo, está más líder que nunca, gracias al buen triunfo que obtuvo este fin de semana. A rato se le complicó bastante, pero supo sacar la tarea adelante para dejar nuevamente los puntos acá en casa, que le permiten ser, como usted lo señalaba, líder exclusivo. Y va a visitar un equipo que fue golpeado fuerte porque le restaron 3 puntos, también como lo anticipaba muy bien usted, como es Curicó Unido, que va a enfrentar Cobreloa este fin de semana. ¿Por qué no cumplió con, para aquellos que de repente le bajan un poco el perfil al tema, no cumplió con el minutaje del sub-21?
0: Así es, pues, así muchos no le dan la importancia, lo dejan a segundo plano, y acá hay una consecuencia del próximo rival de Cobreloa que seguramente les va a afectar al plantel, porque todos sabemos que así como está la competencia, cada uno de los elencos se espera al máximo para poder mantenerse en una parte de no correr riesgo en la tabla de posiciones, y con esto el elenco de Curicó Unido baja al lugar 12º. Entonces complica para ellos y seguramente puede afectar también con el compromiso con el puntero. Próximo sábado, tengo entendido, Hugo.
1: Sí. Y sabe que antes de escuchar voces de la gente minera, Ricardo, esto debe ser una enseñanza para todos y en particular para Cobreloa. Mire que hoy día los partidos se están jugando más fuera que dentro de la cancha. Digo, hoy día se están jugando más en secretaría que en alguna otra parte. Entonces, Cobreloa cada vez que haga algo, de verdad tiene que recontra, chequear todo. No dejar nada al azar, pero nada al azar. Respaldarse en todo sentido. Por ejemplo, el otro día había preocupación si podía o no podía jugar Lucas Cornejo por la sub-20. Hicieron las consultas con Santiago y sí, estaba habilitado Lucas Cornejo para poder jugar por la sub-20 de Cobreloa, que a la postre obtuvo un importante triunfo. Se va a tener que resguardar muy bien Cobreloa, en todo sentido de la palabra, porque van a estar muchos pendientes. Y como le digo, los puntos también se están jugando fuera de la cancha, así que ahí espero que Cobreloa esté vivito.
0: En cancha chica, como decíamos en esos tiempos, en secretaría se pierden puntos, por lo tanto hay que considerar todo aquello que no debiera causar daño, sobre todo a la institución de Cobreloa. Hasta el momento se mantiene invicto en el sentido, por ejemplo, de los extranjeros trabajando legalmente en el club.
1: Hasta ahora es lo que se sabe, ¿no?
0: Sí, claro. No, hombre, tal como usted lo dice, o sea, siempre hay muchos ojos puestos en Cobreloa. Si Cobreloa hubiese caído en esa sanción, ya sería vox populi a nivel nacional, porque siempre están esperando una yayita para destacarla en contra de Cobreloa.
1: Y contra Cobreloa, en contra de cualquiera. Por eso le digo que yo no generalizo, pero obviamente el equipo que nosotros seguimos es Cobreloa y hay que preocuparse bastante de aquello. Espero que los dirigentes tomen nota de aquello, que la parte administrativa tome nota de aquello, y que no nos vamos a encontrar después con alguna sorpresa. Es que yo pensé, es que yo creí. No, todo respaldado. Hoy día hay que ser más desconfiado que nunca. Que sea todo respaldado. Oiga, ahí ya estamos en el aire a través de nuestras redes sociales, recién las conectamos, así que para aquellos amigos que nos estaban preguntando, ya estamos conectados a través de nuestras redes sociales. Vamos con el trabajo de César Sánchez Ramírez, que pasó por Camarines del Zorro del Desierto y tuvo la oportunidad de hablar con los players de Cobreloa. Con uno que lo hizo fue con David Tapia, que bueno, esto señaló.
2: Como usted lo dice, es un partido muy complicado. Sabíamos que ellos venían en un alza, lo demostraron en Copa Chile, pero bueno, nosotros supimos imponer lo que nos ha caracterizado todo este año acá de local, y bueno, nos quedamos con tres puntos que costaron. Así que bueno, a valorar el esfuerzo del equipo, hoy día ya a descansar y ya mañana estamos pensando lo que va a ser el viaje a Curicó.
3: ¿Hubo cierto nerviosismo sabiendo que Wander ya había ganado en la mañana?
2: No, para nada. Acá nosotros dependemos de nosotros mismos, estamos enfocados en nosotros, lo que hacemos nosotros. Obviamente uno ve los rivales también y ve los partidos, obviamente. Pero siempre ha sido la consigna preocuparnos de nosotros y hacer los buenos partidos nosotros. No se ve.
0: Claro, esa es la realidad. A lo mejor David Tapia lo dice de la boca hacia afuera, de que no está nervioso, pero yo creo que algo les debe picar el bichito ahí de la preocupación. Felizmente, tal como él lo resalta, supieron superar lo que hasta el momento lo había presentado Santa Cruz, que en la previa lo dijimos, era un Santa Cruz que siempre le ha hecho problemas a Cobreloa, tanto acá visitándonos como también allá en su reducto. Entonces, era un partido difícil y así se presentó, pero también Cobreloa supo superar la situación y logró ser el equipo que en esta fecha, la fecha número 17, convirtió más goles, 4.
1: Sí, y es el goleador del torneo. Además, ayer ya revisamos la estadística y hoy día Cobreloa es goleador del torneo. Y eso también hay que destacarlo, y es uno de los equipos que menos goles le han marcado. Pues a veces, no, bueno, hoy día las redes sociales, Ricardo, se prestan para muchas cosas. Mucha crítica a los porteros de Cobreloa. Mucha crítica a los porteros de Cobreloa. Está bien, a lo mejor tuvo responsabilidad Hugo Araya en el primer gol de Santa Cruz. Pero bueno, puede tener errores un arquero.
0: Pero lógico, si hay que estar ahí en el zapato ese. Y se lo dice, yo hablo con propiedad porque son fracciones de segundo. Si usted no tiene una reacción la adecuada, si está en una mala posición o por ese infortunio de la vida, un compañero le roza el balón y inmediatamente lo deja desubicado, descolocado total. Entonces hay que verlo desde ese punto de vista. Esto es parte del juego, parte de los 90 minutos que puede ocurrir. Al mejor arquero del mundo le puede pasar eso.
1: Bueno, vea nomás lo que ocurrió en el Mundial.
0: Así es, pues.
1: Bueno, seguimos escuchando a David Tapia, que pasó por la grabadora de La Línea Deportes.
4: Se esperaron en un empate que estaba viendo muy dentro del partido, y ya después viene el 4 del Rolo y ahí la goleada.
2: Sí, menos mal, ahí el Rolito pudo calzar el balón ahí, el segundo balón, lo pudimos ganar, y bueno, el Rolo concretó, así que muy feliz por él también. Y bueno, nos quedamos con los tres puntos, que es lo importante.
3: En general, ¿qué análisis hacen del partido, de los momentos que dieron? ¿Cuál es el análisis final?
2: El análisis fue rescatar la tranquilidad que tuvo este equipo de imponerse ante un rival complicado. Santa Cruz se nos vino a parar, creo que nos hizo un buen partido, pero bueno, nosotros supimos imponernos como lo hemos hecho todo este año, como ya lo he dicho anteriormente, así que nada, estamos contentos con los tres puntos.
3: Hay variantes, hay bancas, y todos ponen, todos corren, todos meten.
2: Es la consigna de este equipo, que el que entra, el que está, da el 100%, bueno, se ve reflejado también en los cambios. Bueno, Nacho por ahí tuvo el gol, el tanque, el doblete que hizo, así que nada, muy contento por el esfuerzo en conjunto que hicimos hoy día.
0: Sí, es la realidad, cuando se hacen cambios, siempre queda el temor y va a entrar con la misma dinámica, y yo le diría que de repente hasta los cambios favorecieron un poco para que Cobreloa revirtiera la posición donde estaba, empatando a dos tantos por lado. Lo voy a decir bien claramente para entenderlo todos. No se notaron los cambios, ¿eh? Desgraciadamente el Gary no tuvo su mejor tarde, fue reemplazado y ahí se complementó ya la posibilidad de derrotar a Santa Cruz, y finalmente se logró con un buen marcador.
1: Es importante ganar.
0: ¿Sí?
1: Yo sabe que yo hace rato, por supuesto que usted tiene más posibilidad de éxito jugando bien al fútbol, ¿no? Estoy claro con eso, ¿no? Estamos claros que un equipo que juega bien generalmente le va bien en el resultado final. Pero yo hace rato que me he puesto pragmático, Ricardo. Hoy día Cobreloa gane 1-0, mientras gane, a veces jugando muy bien, a veces jugando más o menos, y a veces incluso no jugando bien. Lo importante hoy día es que Cobreloa sume. Ahora, esto es lo que hay hoy día. No esperen más jugadores. Salvo que saquen un conejo del sombrero en la directiva de Cobreloa, no van a llegar más jugadores. No, es que falta X jugador. No, ya no están. No están los recursos. Y no van a llegar más jugadores. Llegaron dos. Y ya debutó uno. Y que, ojo, creo que ha ido de menos a más, desde mi punto de vista. Me refiero a Duma. La incógnita es el otro, que todavía no ha podido debutar. Me refiero a Felipe Saavedra. Pero es lo que hay. Con este equipo, o Cobreloa toca el cielo, o no.
0: Claro que sí, hay elementos para poder lograr el objetivo. Yo creo que con lo que se ha visto hasta el momento, no en vano son 9 triunfos, 5 empates y 2 derrotas. O sea, es una campaña bastante óptima lo que ha hecho Cobreloa, quedando aún por jugarse 14 fechas, que si se mantiene un esquema de juego como el que se ha visto hasta el momento, a lo mejor la deuda está como visita, pero analícelo usted. Si a veces traer puntos de visita también es bueno y sirve para la estadística final.
1: Mire, hubo dos equipos que no sumaron jugadores esta temporada, este segundo semestre. Uno es Wander y el otro es... ya me voy a acordar.
0: Bueno, en el caso de Wander yo creo que no tiene necesidad de...
1: ¿Y usted cree que no?
0: No, porque recuerde usted que se están jugando los jóvenes que salieron campeones de la Copa Libertadores. Y sí, lo han hecho bastante... No, bueno. Yo encuentro que lo han hecho bastante bien, Hugo.
1: No, siento que no es suficiente. Pero bueno, es problema de Wander. Es problema del directorio de Wander, del técnico de Wander y qué sé yo. Pero ojo, para que se den cuenta que algunos dicen, no, es que sí o sí tienen que llegar. Hay clubes, imagínense, Wander. No trajo jugadores. Y el otro ya me voy a acordar, me parece que es Curicó el otro que no trajo, si es que no me equivoco. Y con lo que se tiene, reitero, o se alcanza la gloria o no. De ahí es más. No sé. Esperemos sí que a Cobreloa le vaya bien. Y yo lo... Mire, ¿sabe qué? Yo creo que Cobreloa tiene un buen equipo. Tiene un buen equipo. Y tiene variantes.
0: No hay duda de eso.
1: Desde mi punto de vista.
0: No hay duda.
1: Yo lo único que espero, y se lo digo con todo cariño y respeto a César Bravo, a quien le tengo una alta estima. No somos amigos, ni comemos asado juntos, como alguien dijo alguna vez por ahí. No. Hay una buena relación. Digamos, por el conocimiento de años. Yo lo único que espero, César Bravo, dos cosas. Primero, que no se vaya a nublar en los momentos claves. Ni él ni su cuerpo técnico. Y lo otro, que no vaya a estar viendo fantasmas donde no existen. Mire que, y esto sí se lo puedo decir con propiedad a César Bravo. Los técnicos que empiezan a ver fantasmas donde no existen, generalmente terminan mal. Y yo no quiero que le vaya bien mal a usted. Porque si le va mal a usted, le va a ir mal a Cobreloa. Cuidado con eso de andar viendo fantasmas donde no existe. Y se lo digo con todo respeto y cariño, César. Ojo con ese detalle. Ojo con lo que le cuentan también. Mire, que de repente algunos no tienen la mejor intención cuando se cuentan.
0: No, pues sí, a veces para ser escuchado inventan cosas, Hugo. Se inventan cosas. Esa es la forma de poder llamar la atención sin saber el daño que están causando. Entonces es muy valedera su intervención al decir de que hay que tener cuidado con aquello.
1: Es que sabe que, Ricardo, el tiempo no... yo cuando le digo estas cosas, porque los técnicos empiezan a ver fantasmas donde no existen, se lo digo, yo de 10, 9 les va mal. Y estoy hablando en Cobreloa, no estoy hablando de otra parte, estoy hablando de Cobreloa. Consejo nomás, pues, si se considera o no, ya es cosa de cada uno. ¿Qué más dijo finalmente David Tapia? Conversación con César Sánchez Ramírez. Esto expuso.
4: La segunda rueda también ya se pasa muy rápido. También lo físico que trabajan y lo mental también, cómo lo están haciendo para no desesperarse, así como en estos partidos.
2: Es que este equipo tiene una convicción importante. Se ve reflejado en la semana. Todos queremos entrenar, todos estamos al 100. Y bueno, los muchachos también, que no, por ahí no les toca, que son los más jóvenes, también están poniendo su parte. Así que el equipo en ese sentido se ha mantenido. Y bueno, y es lo que te sostiene, un equipo al final.
3: La fe todavía está. 14 fechas más, 14 finales más quedan.
2: Sí, bueno, pero esto es paso a paso. Sabemos lo que nos jugamos partido a partido. Son 15 finales, ya quedan 14. Hoy día se sacó la tarea adelante y vamos paso a paso, como lo he dicho.
4: ¿Van a ser partidos más difíciles que esto, este resto de campeonato?
2: Esta segunda rueda es así. Y nosotros por ahí hoy día leímos una frase que acelerar la curva. Bueno, vamos a tratar de mantener esa consigna las 14 fechas restantes.
4: ¿Está con la familia? ¿Eso también es grato? ¿Con su madre, su hermano?
2: Sí, bueno, ellos vienen del sur ahí. Aprovecharlos nomás que vienen por poquitos días, así que a descansar ahora y que es feliz estando con ellos.
0: Claro, pues un complemento también a lo que a la labor que pueda ejecutar un futbolista profesional, el hecho que estén acá sus padres, sus seres queridos, y tengan la oportunidad de verlo trabajando, haciendo su pega y con resultados positivos. Así es que me gustan mucho las expresiones de David Tapia cuando habla de los jóvenes, cuando habla del complemento del equipo. Nosotros lo hemos destacado no con mala intención, sino que han llegado jugadores que todavía no se han podido ver, no se han podido ver en plenitud, como el caso de Fritz. Estamos viendo recién a Conelli después de su lesión, siempre con la esperanza de que si llegaron a vestir la camiseta naranja será realmente un apoyo para el resto de los jugadores que han hecho tan buena campaña.
1: De todas maneras, así que ahí está la palabra de David Tapia, que bueno, habló justamente con los micrófonos de en la línea deportes post partido. Recordemos que ya este fin de semana Cobreloa nuevamente tiene que entrar al campo de juego.
0: Día sábado, entonces, tengo entendido, a las 17:30, Hugo, ¿no?
1: Lo voy a
0: chequear. Tengo la impresión de que ese es el horario que ha nuevamente indicado la NFP para el encuentro de Cobreloa con Curicó allá en la tierra de las tortas curicanas.
1: ¿Nos invita a una pausa comercial?
0: Vamos al corte comercial y luego volvemos con más informaciones para ustedes.
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0: 14 horas con 32 minutos. Oiga, si usted está atrasado en sus cuotas como socio de Cobreloa, y son muchas las cuotas que debe, puede pagar parcializado, ¿eh? No necesariamente tiene que pagar todo. Siempre va a ser bien recibido su aporte, por lo tanto, puede hacerlo como lo hemos hecho algunos morosos, pagando de a poco hasta llegar a completar en el mes que corresponde. Una recomendación para estar al día y apoyar esta campaña que ha iniciado Cobreloa para recuperar fondos, que es lo más importante para que la institución marche.
1: De todas maneras, por lo mismo también estamos apoyando, digamos, esta campaña para que usted, que es socio, socia de Cobreloa, se ponga al día y obviamente aporte al club. Esa es la única intención. Escuchemos a algunos auditores que interactúan a través del WhatsApp de en la línea deportes. ¿Quién por acá?
2: La línea, que estoy escuchando el programa y dan ganas de hablar más de un minuto. Cristian Salinas nuevamente. No, yo no he hecho menos a Zúñiga. Zúñiga era muy amurrado. Se crea crack. Le falta humildad. Hacía goles, sí, hacía goles. Pero tenemos jugadores y tienen que darle la oportunidad a los chicos. Tenéis que Sada y tenéis Matamoros, a esos jugadores tenéis que seguir potenciándolos. Esos son los jugadores que tienen que entrar con titularidad. Así que nada. No comparto lo de Zúñiga. Para mí era un jugador totalmente prescindible. Esa es mi humilde opinión.
1: Bueno, es la opinión de nuestro auditorio.
0: Respetable por lo demás.
1: Claro, por lo demás. ¿Quién más por acá?
3: Buenas tardes, amigos de la línea. Les saluda Alex Sandón desde Valle. Bueno, Morelos ayer hizo un buen partido. No un partido perfecto, pero un buen partido. Se ganó y se ganó bien. Yo los chequeteros ya no les tomo importancia. Lo importante es ganar de local y tratar de ganar de visita también un par de partidos y los otros no perderlo. Creo que ahí está la clave. No hay otro. Y bueno, también feliz por la asociación de Gustavo Botti. Súper importante esa noticia, ¿cierto? Y sobre la falta de Zúñiga, bueno, Zúñiga ya no está. Así que para mí ahí está Matamoro, Quesada, hay más jugadores. Colombia tiene un gran plantel y lo vamos a coronar con el título. Saludos desde Valle.
0: Muy coincidente las opiniones de estos dos auditores. A mí realmente también me ha agradado bastante el poco tiempo que estuvo Quesada, no lo había visto así tan definidamente. Claro, lo que hizo el chico ahí en los minutos que estuvo en cancha. Se ve que hay futuro.
1: ¿Quién más opina en el WhatsApp de la línea?
4: Hola, amigos de la línea. Don Mario, don Hugo, saludo en general al panel. Muy contento por el triunfo de Cobreloa. También muy contento también por la noticia de Gustavo Botti, que es un chileno más. Y que tengamos una buena semana de entrenamiento, que no haya lesiones, para enfrentar el partido que se nos viene, que también es complicado, todos quieren ganarle al puntero. Así que vamos con todo, y los chicos lo están haciendo excelente, muy bien los canteranos. Así que no, yo encuentro que Cobreloa jugó bien, jugó muy bien. A rato no fue como tener un poco atrás, pero eso es normal porque todos los equipos quieren sí o sí ganarle al puntero, como decía. Así que nada, que estén muy bien, muchas bendiciones y que sea una buena semana para todos. Un abrazo, chao, chao.
0: Muchas gracias por su buenos deseos igualmente para ustedes, que siempre nos están apoyando con opiniones que son bastante positivas por lo demás y claras. Son objetivas y claras, y eso es importante, aparte del respeto que ustedes le colocan en cada una de las intervenciones.
1: Ya, un audio más.
5: Hola, amigos, escuchando los audios anteriores, ¿de qué sirve quejarse? Por favor, tenemos un gran plantel, tenemos reemplazo en cada puesto, son jóvenes, hay que darle la oportunidad. Se hizo un buen partido, si quedamos, nos vimos mal por un momento, pero supimos remontar y dar la vuelta. O sea, confiemos en nuestros jugadores. ¿Por qué si falta alguien nos vamos a echar a morir? No, adelante. Vamos, tenemos equipo, tenemos plantel ya, tenemos buenos refuerzos. a echarle para adelante nomás y ganar de visita, que es lo importante.
0: Bueno, en estos momentos es precisamente eso, que lo reconocen los jugadores, lo reconoce el cuerpo técnico, con mayor razón los que seguimos a Cobreloa, que está al debe, jugando como visita, pero recién analizábamos la campaña general y no es mala, por algo la estadística lo tienen ahí, en 16 partidos jugados, puntero con 32 puntos.
1: Es el puntero. Ahora, puntero, está puntero. La opción, si estamos claros, está la opción que en algún momento Cobreloa pierde el liderato también. Esa es una de las opciones. Pero hoy día adelantarse, decir, no, mire, por ejemplo, veía un comentario, ojo con San Luis, que viene acá. Sí, está bien. Cobreloa en algún momento, acuérdese que también estuvo ahí y logró alcanzar el liderato. Entonces, yo me quiero quedar con el momento. Y esperar que vaya en alza el juego de Cobreloa. Todos esperamos eso, nadie se queda tranquilo. Pero esto es fútbol, señores. Y esto puede, de aquí al término del campeonato, puede pasar cualquier cosa. Usted piense que la gente de Wander, los que están en la ría, la misma Unión Española, ¿se acuerda, Ricardo? Cuando antes que empezara el campeonato, se partía hablando de la Unión Española y Quique.
0: Exactamente.
1: Y el resto, que se lo comieron los pescados. ¿Dónde está hoy día la Unión Española y Quique? Con todo el respeto lo digo, ¿no? No le deseo mal ni a la Unión ni a Quique. ¿No?
0: Sexto lugar la Unión Española.
1: Entonces, pero está abajo. Claro, está en la parte media de la tabla.
0: Claro, y décimo tercero Deporte de Iquique, que deberá repuntar, le ha costado mucho también.
1: Entonces, reitero, quiero quedarme con la foto actual, con los pro y contra que ha tenido Cobreloa esta temporada, hoy día está ahí. Ahí, a tiro de cañón. ¿Cómo, qué va a pasar a futuro? Bueno, nadie sabe. Pero hoy día adelantarnos de que poco menos, que viene una catástrofe y que no sé qué y toda la cuestión, yo de verdad prefiero vivir el partido a partido. Puede que, espero que no, pero puede que el fin de semana Cobreloa nos sume de nuevo. O lo empaten en el liderato, pero está ahí. Y hay que quedarse con eso. Hay que quedarse con la oportunidad que han tenido muchos los jóvenes. Hay que quedarse con que, habiendo muchos lesionados por distintos motivos, está ahí. Entonces, yo de verdad, y no es que uno no se dé cuenta de lo otro. Por eso, en el bloque anterior dije, yo veo el equipo bien. Veo el equipo que puede mejorar, por supuesto. Si mi única observación es lo que ya señalé. Pero lo digo porque uno lo ha visto antes. Eso.
0: Claro, usted grafica la campaña de Unión Española y la de Deportes de Iquique, y hay otra que puede ser también como modelo, sobre todo de parte de su hinchada, el equipo de Rangers de Talca.
1: Míreme, me olvidamos de Rangers.
0: Claro, Rangers de Talca, que hasta el momento tiene 4 puntos. En todo el campeonato ha logrado 4 puntos. Y veíamos el domingo una lluvia torrencial en el estadio talquino y su hinchada fiel alentando a los muchachos. Lamentablemente no pudieron, pues empataron su partido. Pero ahí hay un ejemplo que, con los equipos de fútbol, más los que representan una ciudad, como el caso de Cobreloa Calama, como el caso de Ranger a Talca, hay que estar en las buenas y en las malas y hasta el final, porque hay situaciones que se pueden revertir y no le queda la menor duda que puede favorecer a un elenco que ha sido historia en el fútbol nacional.
1: Escuchemos a Bastián San Juan. Volvamos con la realidad de Cobreloa. Estamos analizando el post partido triunfo sobre Santa Cruz. Ya desde mañana, obviamente, nos enfocaremos en lo que viene. Bueno, esto dijo Bastián San Juan en conversación con César Sánchez Ramírez.
6: Contento. Bueno, sabíamos que iba a ser un partido complicado. Santa Cruz venía en alza, la había vivido bien en la Copa Chile, aparte con un técnico que conoce bien la división, y bueno, lo había dicho también ahí algunos, que estos partidos a veces cuestan mucho más que contra los que vayan arriba, porque salen a proponer un poco más. Así que nada, lo bueno es que pudimos darlo vuelta a tiempo y nos quedamos con los 3 puntos, que si bien costó, pero contento por seguir arriba.
7: Diego Arias, complicado arriba, ¿no?
6: Sí, complicado, aparte él debe ser el mejor momento de su carrera, así que nada, la que tuvo ahí, lamentablemente, con la suerte que tiene, pasó entre medio de Duquito, así que nada, contento nada más por el triunfo.
0: Ahí está, pues, es otro de los que siempre atiende los micrófonos de la prensa, y eso es elogiable, precisamente, Bastián San Juan, el compañero saca en la oportunidad del triunfo de Cobreloa junto al Rolo González.
1: Sí, Bastián San Juan, que quizás la única debilidad que tuvo fue la marca sobre el autor del primer gol de Santa Cruz. Sí, de Arias. Creo que fue muy inocente.
0: Sí, estaba en una zona de peligro, así que no quiso actuar de esa forma. Bueno, ahí está la consecuencia.
1: Bueno, ¿qué más dijo Bastián San Juan? Lo seguimos escuchando acá en la línea.
8: Lo hicimos por ahí, sabían que Wander había ganado, le empató por ahí Santa Cruz promediando el segundo tiempo.
6: Sí, no, pero dentro de todo yo creo que el equipo estuvo tranquilo, si bien tenemos que también mejorar esas cosas. Hubo un momento, un bajón de nosotros, donde después obviamente terminan ellos empatándonos. Así que lo bueno es que el equipo reaccionó, como digo, también los cambios de afuera entraron muy bien, así que nada, contento por la reacción del equipo y son momentos que pueden pasar.
9: Me imagino que también va a ser importante la tranquilidad en esta segunda parte del campeonato para poder llevarse los resultados.
6: Sí, sí, obviamente, pero también no podemos dar nada. Ahora donde viene la recta final son quedan 14 partidos y donde tenemos que sacar la mayor cantidad de puntos si queremos hacer despegarnos un poquito. Así que nada, creo que estos primeros 5 partidos van a ser muy importantes y ahora viene un rival también que tenemos que ir de visita donde nos ha costado y tenemos que también revertir eso.
0: Claro, es súper importante que obtengan un buen resultado frente a Curicó, porque después viene Deportes Iquique. Viene Deportes Iquique al Zorro del Desierto y un Iquique que, si bien le ha costado ir rescatando puntos, en cualquier momento se le puede producir la oportunidad del destape y ojalá que no sea acá en Calama. Así es que me parece, pero bien, cuando Bastián San Juan habla de los 5 primeros partidos que son los relevantes para afianzar lo que han hecho hasta el momento.
1: Para mí todos los partidos son relevantes. Eso no, eso que no, que mire, que la quinta fecha, no, que la décima fecha, no. Aquí el que pestañea, lo único que está claro, Ricardo, que aquí el que pestañea pierde. Pregúntenle nomás a San Marcos de Arica, el año pasado una campaña espectacular, hasta que se inició la segunda rueda, se desinfló y estuvo ahí a punto de quedar fuera de carrera. Entonces, la deuda, ya lo hemos dicho, lo de Cobreloa, que este fin de semana tiene la opción, ojo, viene de caer Curicó, encima fue golpeado con esta resta de puntos. Creo que es la oportunidad de Cobreloa de por qué no sumar de a tres. Ahora, obviamente, con el respeto que se merece Curicó, también seguramente va a tomar su providencia. Seguimos escuchando a Bastián San Juan, que bueno, profundizó su análisis respecto a lo que ha hecho Cobreloa y a lo que viene.
10: Han demostrado madurez, se hacen fuerte en Calama, en los momentos en que hay que correr, meterle, sacan lo otro. ¿Hoy día pasó eso también con Santander?
6: Sí, bueno, como dice usted, creo que ha sido eso clave. Creo que también el equipo, cuando tiene que acelerar, aceleró y también tenemos que mejorar también esas cosas a veces, no relajarnos mucho, porque como pasó hoy día Santa Cruz, un equipo que las dos que tuvo no hizo 2 goles. Nos complicaron, pero como también repetía, creo que también la gente que entra desde afuera entró muy bien, enchufada en el partido y pudimos sacar esto adelante.
9: Tenía una banca súper ofensiva hoy día el profe.
6: Sí, obviamente, sabía que podía, yo creo que el profe también obviamente lo vio que podía pasar esto. Santa Cruz había hecho buena Copa Chile, estos partidos había jugado bien con técnico nuevo y aparte tenían al, como decían ustedes, al goleador del torneo, donde la que le queda ha estado dulce, así que nada, creo que quedo contento por eso y también con los chicos que debutaron, sobre todo por Tapi, también Matamoro, que debutan en el campeonato oficial.
0: Ahí estamos, siempre apoyando a la juventud y dándose el ánimo para los compromisos que vienen, a tratar de superar a sus rivales para satisfacer primero lo que ellos han hecho hasta el momento y también darle gusto a la hinchada de poder traer puntos como visita.
1: Oiga, me pregunta un auditor por acá, ¿se reunió el directorio para ver la situación de Rivaldo? Lo desconozco, ¿para qué voy a decir algo que no sé? Lo dijo, sí, en una entrevista con Javier Carpa Sarmiento, el presidente del club, Carlos Robledo. Dijo, sí, los vamos a reunir. Y la mayoría gana.
0: Claro, sí, lo escuché esa entrevista, pero no hay noticias si se reunieron o no. A lo mejor puede ser hoy el día de esa reunión.
1: Sí, hay que hay que estar atentos. Si se van a reunir es por algo, ¿no?
0: Lógico.
1: Porque si mantuviera la misma postura, ¿para qué se van a reunir?
0: Exacto. O sea, puede que haya que se revierta alguna opinión, alguna decisión que ellos han tomado anteriormente y ahora puedan rehacerla o mantenerla.
1: La última con Bastián San Juan respecto al presente y futuro de Cobreloa, lo seguimos escuchando acá en La Línea.
9: Dentro de las 14 finales que quedan más partidos de visita que de local. ¿Han conversado eso dentro del plantel?
6: Sí, obviamente eso es algo que lo hemos hablado y sabemos que ahora tenemos que ir a Curicó y tenemos que traernos más que un punto. Tenemos que mejorar sobre todo esta segunda rueda si queremos ser campeones y tenemos que empezar a ganar de visita.
8: Por ahí el recuerdo del 2023, estuviste presente, se ganaban partidos prácticamente en la última como fue hoy día.
6: Sí, bueno, no nos había tocado creo esta, sobre todo la primera rueda este año, no nos había tocado ganar un partido así desde el minuto 80 en adelante. Así que nada, como les decía, contento de poder dejar los puntos en casa. Fue un real complicado, pero lo bueno es que seguimos arriba.
1: Eso es lo bueno, que Cobreloa sigue arriba. ¿Hasta cuándo? Esperemos que hasta que finalice el campeonato.
0: Ojalá, pues sería lo ideal. No se sufriría con una liguilla, ni mucho menos sería un ascenso directo, pero decía la abuelita, esperemos mejor que se complemente.
1: De todas formas, escuchemos a nuestros auditores antes de ir a una nueva pausa. Siempre importante tener la interacción con nuestros auditores. ¿Quién opina en el WhatsApp de La Línea?
11: ¿Sí? Hola, buenas tardes.
1: Sí, ya, me espere. Para que salga en estéreo nuestro auditor. Nos faltaba algo re importante. Ahora sí, vamos con usted. Lo escuchamos fuerte y claro.
12: Aló, buenas tardes, un saludo a que están en el panel ahí, a don Ricardo y a Hugo Marambio. El partido del sábado con Curicó, Cobreloa va a ganar 1-0. Y Wander va a perder con Santa Cruz. Y Cobreloa va a quedar a 6 puntos, si Dios quiere. En los partidos que yo pronostiqué de la segunda rueda, los ganables en segunda rueda de visita es Curicó, San Felipe, Copiapó y empate con Magallanes. Esos son los que van a ganar. Y aquí en Calama se va a empatar con la Unión Española y con Arica. Pero Cobreloa va a salir campeón con 56 puntos. Y ese día el resultado se los di antes, el día viernes, ¿de acuerdo? No me suba al carro la victoria, o si no lo maneja Salazar y vamos a chocar. Un saludo para los que están en el panel.
1: Perdón, ¿qué es Salazar?
0: Me imagino que... ¿Qué Salazar?
1: No la aclaró. Eliseo.
0: Eliseo, claro. Ariel, don Ariel es, ¿no?
1: Don Ariel.
0: Oiga, realmente felicitarlo, pues sí. Ya ha tenido dos pronósticos que ha sido, pero severo. Y el del día viernes, cuando con esas mismas expresiones lo dice, no se preocupen porque corrió a ganar el sábado 4-2. Y así fue, pues. Así fue. Así que ojalá que siga don Ariel entregando esas buenas noticias del futuro para Cobreloa.
1: Un audio más antes de ir a la pausa.
13: Buenas tardes, amigos, los de La Línea. Quisiera hacer una consulta con respecto a esto de Colo-Colo, que está trayendo la gran contratación bombástica. ¿Qué pasa con la deuda que tiene Colo-Colo con Cobreloa? ¿Dónde están los dirigentes que nos han golpeado la mesa, que supuestamente que el Colo ya tenía que apelar eso? ¿Y eso cuánto ha pasado? ¿Se puede que un club pueda contratar jugadores sabiendo que tiene una deuda, que tiene que pagarle a otro equipo una deuda? ¿Dónde están los dirigentes de Cobreloa que todavía no se pronuncian en cuanto a esto? Tanto tiempo que ha pasado. La otra vez, la NFP obligó a Osorno a pagarle al Colo los derechos formativos de un jugador. La Asociación de Fútbol obligó a Osorno. ¿Y por qué no le hace lo mismo con Colo Colo hacia Cobreloa? ¿Qué pasa con esos señores?
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0: tres minutos nos separan de las 15 horas. Ya estamos nuevamente junto a ustedes para seguir entregando información relacionada con Cobreloa, con lo que se viene para Los Naranjas y también dando la opción para que usted pueda interactuar a través del WhatsApp del programa En la Línea.
1: Sí, antes de escuchar a nuestro auditor, un auditor antes que nos fuera a la pausa decía, ¿qué pasa con los dineros de Colo-Colo que está trayendo figuras mundiales y qué sé yo? ¿Por qué no le paga a Cobreloa? El caso de Cobreloa Colo-Colo está en el TAS, me informan.
0: Ya.
1: En el TAS.
0: ¿Qué es el TAS, don Hugo?
1: Es un organismo de la FIFA.
0: Ya.
1: Y eso puede demorar siglo de los siglos de los siglos.
0: O sea que
1: el Tribunal Arbitral del Deporte, por que eso es la sigla en francés, por eso es más conocido como el TAS.
0: ¿Ah? Ya.
1: Así que Tribunal de Arbitraje Deportivo.
0: ¿Ah? Que seguir esperando.
1: Está en Suiza. Allá está el caso Cobreloa Colo-Colo. Es una organización independiente que resuelve disputas deportivas a nivel mundial. Se fundó el año 84 y ha desarrollado normas procesales adaptadas para dictar decisiones imparciales mediante el arbitraje y la mediación. Ese es el TAS.
0: Claro. Al final el jugador involucrado va a jubilarse y todavía no va a aclararse la situación de el dinero pendiente por parte de Colo-Colo para Cobreloa.
1: Ahora, yo tenía entendido que estaba en el Tribunal Patrimonial de la NFP. Parece que saltó, no sé, ¿en qué rato saltó para el TAS?
0: Se fue más lejos el maní.
1: ¿En qué rato saltó?
0: Claro.
1: Ya, escuchemos a nuestro auditor antes de ir con la siguiente nota acá en Cobreloa.
2: ¿Cómo están, amigos, en la línea? Espero que esté muy bien, don Ricardo, don Hugo, que tengan una excelente tarde. Bueno, un poquito... A ver, hay que estar alegres totalmente por el resultado. Creo que mantener la punta del campeonato hasta este momento es algo muy positivo. Veamos cómo vienen las visitas, porque nos quedan 8 visitas pendientes. Ya este sábado, si es que las condiciones climáticas lo permiten, vamos a ver cómo nos va contra Curicó. Pero aún sí preocupa el hecho de que ya no haya tanta voluntad para traer a un jugador más, por claro, porque ustedes pueden decir que no hay recursos, la directiva también puede decir lo mismo, pero claro, gastamos recursos en un jugador lesionado como Felipe Saavedra, que no ha jugado absolutamente nada porque se apretó en un entrenamiento al parecer, o ya estaba lesionado, o no se sabe con claridad, y gastamos sí recursos en él, pero no traemos a otro jugador que sí pueda estar en condiciones. Raro eso. Que estén bien, amigos.
0: No, usted habla con la razón ahí, amigo mío, porque todos estamos en la duda. Si se trae un jugador, y siempre lo hemos dicho, lo ha dicho el cuerpo técnico, que venga precisamente a vestir la camiseta y a saltar a la cancha al tiro. Tenemos a un Felipe Saavedra que aún no se ha visto. Tenemos el caso de Felipe Frick, que creo que lo vimos un partido y medio jugar. Entonces son cosas que coincidimos en las apreciaciones.
1: ¿Quién más por acá?
3: Hola, amigos de la línea, Luis de Calama. Bueno, estoy enviando este audio para referirme un poco al hincha calameño, al que se cree de Cobreloa, al que dice que somos el cuarto grande y cuando se junta con sus amigos y se vanaglorean con Cobreloa. No los veo en el estadio, no los veo. Ahora el último partido fuimos 3.600, creo. Y ojo, solamente quedan 6 partidos de la temporada 2026. Entonces hay que ir al estadio. Entonces, si no vamos nosotros mismos, que somos de aquí de Calama, ¿quién va a ir? Entonces hay un recado ahí para los de cartón. Eso, amigo, chao, chao.
0: Misma preocupación de nosotros, amigo mío, que tenemos que cubrir cada partido de local a equipo completo. Siempre reclamando, oye, ¿por qué solicitan tan poco aforo? Y resulta que cuando la autoridad pertinente autoriza un aforo, en este caso fue creo de 6.500 personas, y va a la mitad, entonces, cuando se solicite a lo mejor más por un partido que tenga, depende del criterio, más relevancia, a lo mejor los van a tirar 6.000 y van a querer entrar 8.000, ojalá que fuera así. pero estamos totalmente de acuerdo con usted, mi estimado amigo, en ese sentido, el que está al debe es el hincha de Cobreloa.
1: Yo he escuchado muchas veces, Ricardo, a los hinchas decir, oiga, ¿cómo 6.000 de aforo? ¿Por qué perjudican a Cobreloa? ¿Por qué son tan centralistas? ¿Por qué los dirigentes de Cobreloa no piden estadio lleno? ¿Para qué? Si van los mismos de siempre. Y usted sabe que eso tiene un costo.
0: Sí, señor.
1: Cobreloa puede pedir el aforo completo y puede que la autoridad le dé el aforo completo, pero tiene que cumplir con ciertas condicionantes, con guardias y con otras situaciones que obviamente elevan los gastos. Esto no es pedir por pedir. Antes era así. Antes Cobreloa podía pedir estadio lleno y le dan el estadio lleno y listo. No, pues. Ahora hay mayor exigencia. Entonces, en ese sentido tiene razón que ojalá la gente se porte más en el estadio. Está el puntero. Aquí en Calama tienen al puntero. Jugando bien, mal, regular, me caiga bien o mal, César Bravo, Harry Robledo y compañía, el Zorro. Está el puntero jugando acá en Calama. Y aún así van los mismos de siempre. Los mismos de siempre. Ya, antes estaba el tema del Mundial, ya que la gente prefería ver el Mundial. Hoy día ya no está el Mundial.
0: No hay fiesta de la Tirana.
1: Se pasó la fiesta de la Tirana. ¿Cuál va a ser la próxima Chiva? La entrada podría ser. Bueno, muchos dicen que está muy alto el valor. Podría, sería ahí. Quizá Cobreloa podría darle una vuelta más. Al directorio me refiero. Sí, pero mire, yo el otro día alguien me decía, oiga, ¿por qué no hacen promociones? Hemos sido testigos que a veces se hacen promociones. Y llega el mismo público. Llega el mismo público. Y estoy hablando con base, no estoy con base. Puedo compartir que quizás se puede hacer ahí algún gesto con el valor de las entradas, sí, pero al final llegan los mismos de siempre. Y recién la cosa prende cuando hay una final o cuando se juega un partido relevante. Y eso es un hecho real. Vamos con Cristian Muga, que también habló con César Sánchez Ramírez, y esto dijo el charrúa que está acompañado acá en Calama por su padre. Oiga, en la chapa, Muga, de su padre. En la chapa, perdóneme. Bueno, esto dijo el charrúa.
4: Sí, un partido realmente complicado por momentos, pero bueno, se sacó adelante y eso es una muestra también de carácter, de jerarquía, que cuando no se puede jugar como uno quiere, como uno espera, ganar. Así que bueno, contento por eso y ya con la cabeza puesta en...

0: Aparece Rolo con un cabezazo, después Gustavo para darnos tranquilidad y poder dejar los tres puntos en casa.
1: Bueno, sin lugar a duda que el gol que se mandó el Rolo, el capitán, fue elogiable en todo sentido, porque permitió que Cobreloa repuntara. Fue un golazo, diga, porque donde entró el balón no llega ni el nuevo arquero de Colo-Colo. No, dificilísimo. Ahí lo colocó el capitán, que a veces es tan criticado por los hinchas inconformistas, pero el hombre ha demostrado que, pese a sus años, está ahí, siempre marcando la diferencia, alentando, motivando y indicándole a sus compañeros cómo debe ser la situación en el campo de juego.
2: ¿Qué más dijo Cristian Mugas? Lo estamos escuchando acá en la línea, esto señaló.
3: Equipo maduro que no se desespera con los resultados cuando van a los adversos.
0: Sí, como dije recién, obviamente que tenemos que ser autocríticos, hay muchísimas cosas por mejorar, los rivales también ya nos van conociendo, pero a veces cuando no se puede jugar bien, también ganar es una muestra de carácter, así que contento porque el equipo una vez más dio la cara.
4: Se hace fuerte local nuevamente.
0: Bueno, hay que seguir con eso, sabemos que nos hicimos la primera rueda muy fuerte, sacando el 90 y pico de puntos acá en casa, así que bueno, pero también, como se dijo muchas veces, tenemos que sacar más puntos de visita, así que ya vamos por eso el sábado.
1: ¿Qué le podemos decir a Cristian Mugas, Hugo? Yo creo que ha sido uno de los jugadores más regulares en esta temporada. Al igual que David Tapia. Entonces, uno dice que ya con dos David Tapia en el plantel y dos Mugas, yo creo que Cobreloa tendría asegurado su ascenso, pero desgraciadamente son dos jugadores nomás, pero que lo han hecho realmente bien, y eso hay que resaltarlo. No se trata de fanatizarse con un personaje, pero uno tiene que reconocer lo que ellos han hecho en la cancha, y eso es totalmente elogiable y beneficioso para Cobreloa.
2: Sí, no veo el mismo. A ver, no es una crítica, pero no creo que todavía no llega al nivel que tenía antes de la lesión David Tapia.
1: Sí.
2: Con
1: sí,
2: esto
1: sí.
2: No estoy diciendo que esté jugando mal, estoy diciendo que es más Tapia, David, a él me refiero. Y no, lo de Muga, un relojito. Claro que le van a tener que cambiar el acompañante el fin de semana ante Curicó, porque recordemos que quedó suspendido Gatica.
1: Claro que sí, pues. Un foul bastante discutible, ¿eh? Pero bueno, ya. Está castigado Jorge Paul Gatica. Así que ojalá que el acompañante que le va a tocar a Muga esté a la altura de él, o por lo menos le copie un poco al estilo.
2: ¿Qué más dijo Cristian Muga? Lo seguimos escuchando acá en la línea deportes.
3: Me imagino también contento porque llegó la cábala y sirvió.
0: Sí, mi viejo siempre, por suerte, apoyando. Más allá de hace un mes atrás, no la pasamos bien familiarmente, pero bueno, él siempre está con su optimismo dando para adelante, trayendo la buena energía, así que bueno, puede seguir viniendo.
5: 14 finales más quedan.
0: Sí, 14 finales, pero bueno, lo más inmediato y lo que nos tenemos que enfocar es en Curicó.
1: Es emocionante, Hugo. No sé si usted tuvo la oportunidad de que su padre lo viera jugar. Que estuviera en cancha usted y su padre observando el partido.
2: Oiga, ¿le digo la verdad?
1: Dígame.
2: No lo sé.
1: Ya.
2: No lo sé.
1: Yo sí tuve esa satisfacción.
2: No lo sé. De verdad que no recuerdo. Bueno, me pude haber visto jugar ahí con los vagos del barrio, ahí en los adobes.
1: ¿En el Maracaná?
2: No, bueno, en Maracaná llegamos como pastel, ¿eh? Como pastel. Oye, tengo una vecina que es muy querida, quiero mucho a mi vecina, que nos pedía asomar y no, ella tenía impecable su piso, ¿eh? Pensaba que podíamos volar, pero no. Así que es que llegábamos empolvado completo el Maracaná. Estamos hablando de Chuquicamata, por si acaso. Sí, la cancha del Maracaná, muy conocida el Maracaná.
1: Todos los equipos de barrio llegábamos a jugar un partidito ahí.
2: ¿Quién le puso el Maracaná a usted? Que
1: no tengo idea, oiga, pero después, ya cuando empezamos a conocer el Maracaná a través de las campañas que hizo Cobreloa, uno se daba cuenta de la magnitud del nombre.
2: Pero de Maracaná no tenía nada. Era una cancha de tierra, de ripio, hasta la rodilla.
1: Que estaba cubierta por un rejado de de fierro fierro.
2: De fierro fierro, y los arcos eran malla.

0: de estas duras. Pero bueno, eran las canchas donde jugábamos.
1: Claro. Entonces le contaba yo que fue una gran satisfacción para él. Me lo dijo, me lo expresó. Bueno, los papitos de antes eran medio parco, ¿ah? ¿Eh? No me creyó al principio cuando le dije, papá, me tengo que jugar por la selección. Me dijo, ¿la selección? Sí, pues, la selección de Chucky juvenil. Jugamos de preliminar, venía un equipo de Santiago a jugar, parece que era Santiago Morning.
0: ¡Epa!
1: Sí, así que imagínense usted la cantidad de gente que había, y ahí estaba mi papito. No la quería creer. Ahí me tocó esa gran satisfacción de poder inspirarme en el arco, sabiendo que el papá estaba en la tribuna. Entonces me imagino que para Muga, guardando las proporciones, lógicamente, debe ser un gran orgullo poder jugar y que su padre lo presencie, y más encima hacer, bueno, lo que él sabe hacer.
0: Bueno, ¿por qué dice que la pasamos mal, dice Muga? Porque recordemos que hace más o menos un mes falleció un familiar directo. Entiendo que la abuelita
1: ser querido. Tiene que haber sido la mamá del papá.
0: Del papá. Ya, la última con el uruguayo Muga, conversación con César Sánchez Ramírez, esto dijo finalmente.
2: Paso a paso. Sí. Falta el gol, Cristian, subió en calama ahí con la presencia de su papá, ¿o no?
3: Bueno, sería algo muy lindo poder hacer un gol acá, que en este estadio, que todavía no me ha tocado, pero bueno, mientras el equipo siga ganando, eso es lo más importante.
2: ¿Te sorprendió un poco Santa Cruz? Porque todos pensamos que iba a venir a defenderse, pero en algún momento va a buscar el partido.
3: Bueno, obviamente que, como dije recién, nos estudian también y ellos vinieron a proponer su idea. Tienen jugadores muy interesantes, el 9 que también estaba bastante encendido. Pero bueno, creo que en líneas generales supimos resolverlo, más allá de, como dije recién, de cosas a mejorar, pero se ganó y siempre es más lindo corregir así.
1: Siempre compartiendo el triunfo, lo que significa ganar, compartiéndolo con el equipo completo. No importa que no haya hecho goles yo acá, pero lo importante es que el equipo logró avanzar, y eso lo han expresado todos de diferentes maneras, pero es una realidad. Y cuando uno lo escucha, se da cuenta de la sinceridad de las expresiones de estos futbolistas del elenco de Cobreloa 2026.
0: Antes de ir a la última pausa acá en la línea, seguimos escuchando a nuestros auditores, quien se expresa en 56 segundos.
4: Hola amigos de la línea, soy Nelson, escuchándolo acá en el Brook. A ver, yo fuimos al estadio con mi hijo, el partido estuvo ahí nomás, cuando el primer tiempo. Segundo tiempo igual la sufrimos un poco, pero después salieron los goles y vino la alegría, pero estuvo complicado el partido. El resultado medio engañoso, pero lo importante es que se ganó. En cuanto a los que critican a Ubaraya, yo que más que echarle la culpa en el primer gol a Hugo Araya, de hecho, para mí fue virtud del delantero. Un goleador, así que por algo el goleador del campeonato. Así que yo le echo la más virtud al delantero que Condoro de Hugo Araya. Y espero que el sábado de nuevo se gane, o si no se puede ganar, que se empate, pero para seguir ahí en la pelea. Eso, un abrazo, que estén bien. Chau, chau.
1: Bueno, una impresión más de parte de uno de los hinchas y también fiel auditor de esta emisora, don Nelson, a quien le agradecemos. Siempre sus intervenciones son muy objetivas. Coincidimos también en la idea de que el primer tiempo Santa Cruz no dejó que Cobreloa se luciera. Segundo costó un poquito más, pero finalmente se logra el objetivo. Y con ese pensamiento, con esa fe, hay que ir a hacer un buen encuentro allá en Curicó.
0: Don Nelson, una consulta, allá en el Peuco, ¿se escucha bien la radio o lo escucha vía online? Lo digo porque me dicen que de la Villequina hay interferencias, y me dicen que de la Esmeralda también hay interferencia, que se escucha con un ruido la radio. No dicen ahí por interno nuestros auditores. ¿Quién más por acá?
5: Hola muchachos, Diario en la Línea. Robert Marchand por acá de Temuco. La verdad que contento con el triunfo, y la verdad que un poco molesto porque Cobreloa va puntero y resulta que igual hay hinchas que critican, cuestionan el funcionamiento del equipo, y resulta que vamos puntero. Yo creo que falta optimismo de algunas personas. Bueno, en mi opinión, en realidad considero que los equipos lo hacen los planteles. Efectivamente, Zúñiga es un gran jugador, se va a echar de menos, pero hay reemplazantes, hay jugadores que perfectamente pueden hacer el reemplazo, así que solamente pedirle a los hinchas que dejemos de criticar, porque efectivamente el plantel está súper bien y vamos punteros. Saludos.
1: Sí, pues, está archi dicho acá en el programa, lo ha dicho el director, lo hemos comentado nosotros, que cuando se apoya un equipo, lo que se pretende es precisamente lo que se está logrando hasta el momento, que Cobreloa se haga notar, marcando la diferencia arriba en la parte alta de la tabla, y tratar de mantenerla. Pero también hay que recordar que en cada uno de los equipos hay 11 jugadores profesionales que se preparan para lo mismo, y algunos incluso reciben premios por lograr triunfo. Entonces hay que tener cuidado en eso.
0: Último audio antes de ir a la pausa, la última acá en la línea, quien se expresa a nuestro WhatsApp.
6: Hola, estimados amigos, muy buenas tardes a todo el panel. Miren, perdón por lo que voy a criticar, pero la verdad es que vi en el último partido de Cobreloa aquí en Calama, es Roalde un poco ido del partido, más preocupado de que le hicieran una falta, a jugar bien. Y eso me recuerda a tiempos anteriores de Isurroble. Así que tengamos cuidado con lo que está pasando nuevamente. Muchas gracias, amigos.
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0: 15:22 y ya estamos en la parte final del programa. Ha pasado raudamente el tiempo. Hemos conversado, hemos analizado, hemos escuchado. ¿Cómo es la costumbre de su programa deportivo En la Línea?
1: Sí, señor. Escuchemos algunos audios que nos llegan a nuestra mesa de trabajo antes de ir con la última nota en Cobreloa.
2: Hola, amigo En la Línea. Exacto, lo que dice el amigo ahí, que muy poca gente va al estadio en Calama. En Talca, el día domingo, y eso que llovió muy fuerte, la gente respondió, habían 4.300 personas. Y en Calama apenas los 3.000 y tanto.
1: Y allá jugó, está jugando el colista.
0: Sí, pues sí.
1: En Talca, lo que decía usted.
0: Exactamente.
1: ¿Quién más por acá?
3: Oiga, yo estoy de acuerdo de eso, de que hay hinchas que no están yendo al estadio, pero ojo que también el precio en las que están las entradas, pum. Si quieren llenar el estadio, oye, también tienen que pensar en la gente que más necesita. Si no todos pueden pagar entradas de 12 lucas o de 7 lucas todos los fines de semana o fin de semana por medio. La dirigencia tiene que ponerse también en el lugar de ellos, pum. Si hay mucha gente que quiere ir al estadio, pero no todos tienen los recursos, ojo con eso.
1: Opiniones en el WhatsApp de La Línea. Una más antes de ir con la siguiente nota.
4: Hola, don Hugo, y a todo el panel por ahí. Tienen razón ustedes sobre el público. Viene Colo Colo, la Chile, se llena el estadio y nosotros muchas veces quedamos sin entrada. Y yo les digo, ellos no van a ver a Cobreloa, ellos van a ver a Colo Colo o a la Chile, porque si quisieran ver a Cobreloa irían todos los partidos que juegue de local acá. Pero viene el Colo, la Chile, van todos ahí. Todo se suena arriba, pero no van a ver a Cobreloa. Ya, don Hugo, que estén bien, cuídense.
1: Gracias a todos quienes opinan y cumplen el tiempo, ¿no? Eso es importante. Escuchemos a Facundo Velasco, también en conversación con César Sánchez Ramírez.
5: Este, un partido difícil, como decía, un rival duro que juega muy bien, muy bien la pelota, Creo que en el primer tiempo se nos complicó un poco, después también nos empataron, pero bueno, supimos sacarlo adelante, no nos desesperamos, fuimos a buscarlo y bueno, creo que el resultado es justo porque fuimos superiores.
6: Por ahí pudieron haber estado un poco nerviosos después del empate, Wander había ganado también temprano.
5: No nerviosos, sino por ahí ansiosos de querer buscar el resultado, pero creo que lo manejamos bien y fuimos a buscar el resultado como siempre lo hacemos, ¿no? Por ahí sí se nos nota ansioso. ¡Ay, Will! Así que bueno, gracias a Dios ganamos, como te digo, pero positivo, más allá de lo que hagan los que están atrás nuestro, positivo el resultado para nosotros.
0: Ojo que hay que tener, hay dos jugadores que tienen ansias de convertir acá en Calama. Uno de ellos, Facundo Velasco, y el otro, el entrevistado anterior, pues Cristian Muga, que también ha hecho lo imposible por convertir acá ante su público y no le ha ido bien. Esperamos que en cualquier momento se abra la puerta para cualquiera de ellos dos, que son realmente jugadores que convencen en su rendimiento.
1: ¿Quién más dijo Facundo Velasco? Lo estamos escuchando acá en La Línea de Deportes. Esto expuso.
7: Hablando de lo psicológico, se sentía la tensión en el estadio, ese empate que está muy dentro del partido, porque Santa Cruz también está haciendo lo suyo, y ustedes sin descontrolarse también sacan esa goleada.
5: Sí, como te digo, supimos manejar la pelota, lo fuimos a buscar, ellos en el 2-2 se meten atrás, y tuvimos dos o tres ocasiones antes del tercer gol, así que no, tranquilo, fuimos a buscar el partido con nuestro juego, como lo hacemos siempre.
8: Se notó la madurez del equipo en esta instancia, estando arriba, en un partido complicado.
5: Sí, no hay que desesperarse cuando nos empatan, aparte sabemos que todos nos juegan a muerte nosotros, más cuando vienen acá, se nos meten atrás, nos cuesta un poco, entonces hay que mover la pelota, hacerla circular y los espacios después aparecen.
0: ¿Ve usted? Todos los equipos vienen a jugar a muerte acá, y lo demostró Santa Cruz el día sábado. Así que contra eso, tiene que prepararse con Cobreloa en cada uno de los compromisos futuros, a partir incluso de la visita que va a hacer a Curicó.
1: La última con Facundo Velasco, esto dijo.
8: Bueno, también lo hemos visto en la tarea, no solamente crear, sino que también en el momento que hay que defender, el equipo se pone el overón, hay que correr, meter.
5: Y sí, un poco el fútbol de hoy, hay que ir para adelante y más que nada hay que ir para atrás, hay que ayudar al equipo en todas las distancias y bueno, si hay que defender, hay que hacerlo.
6: 14 finales más quedan.
5: Sí, quedan 14 finales más, ahora sabemos que tenemos una deuda de visitantes, así que bueno, vamos a ir a Curicó a dar lo mejor y a traernos algo, sí o sí, allá.
6: Lo tuviste en el primer tiempo, pasó cerca.
5: Sí, ya se va a dar. Yo también estoy ansioso por el gol, pero bueno, lo importante es que tengo las ocasiones, que estoy probando, que el equipo me da la confianza, así que hay que seguir nomás.
0: Eso es. Perseverar hasta que lo logre, mi estimado Facundo. Siempre dispuesto a conversar con los micrófonos de En la Línea.
1: Ya, señores, don Ricardo, nos pilló la hora, gracias a todos quienes interactuaron, alcanzamos a llegar, a acompañar a don Ricardo, porque si no, no sé qué hubiera pasado, pero aquí estuvimos con las últimas novedades de Cobreloa, que sigue preparando, y a partir de mañana nos metemos de lleno en cuanto a lo que va a ser el juego ante Curicó este próximo fin de semana. Por supuesto, como siempre, el equipo de La Línea estará ya en la zona de las buenas tortas.
0: Nos vamos, agradecido de vuestra sintonía y ojalá tengan un buen inicio de semana, ya estamos en el segundo día, que la pasen bien, chao.
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10: Es la hora 15:30.
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0: 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Es la hora 16:02.
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0: Es la hora 16:30 minutos.
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0: Es la hora 17, un minuto.
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0: Es la hora 17:30 minutos.
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0: Es la hora 18:01.
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0: 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Es la hora 18:52.
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0: 19 horas 7 de la tarde con 10 minutos 7 y 10. ¿Cómo está? Buenas noches. Bienvenidos a nuestra cita, la segunda de esta última semana de este séptimo mes, edición de martes 28 de julio de este año 2026. Saludos cordiales para nuestros vecinos en el puerto de Tocopilla, 101.7 la frecuencia modulada y 94.7 de la zona, y para nuestros amigos que nos escuchan en la web, en nuestra aplicación o en nuestra página web, en algún lugar del orbe. En la sala de sonido nos acompaña don Daniel Gallardo. Don Daniel, buenas noches, ¿cómo está usted?
1: Bien, ¿y usted?
0: Sí, también creo que bien.
1: Ah, qué bueno.
0: Mientras crea que esté bien, está todo bien.
1: Eso.
0: ¿Alguna novedad o todo tranquilo?
1: Bueno, hoy día estuvieron haciendo unos pequeños trabajos en lo que es nuestra antena que tenemos allá en el cerro.
0: Ya.
1: Así que...
0: No estuvimos al aire.
1: Todo ha salido bien porque nos tuvieron cortado por un buen rato.
0: Ah, ya. Bueno, para mejorar un poco la recepción, ¿eh?
1: La idea.
0: Claro, si alguien por ahí no... Nos escriben a nuestro WhatsApp a ver cómo está llegando y de qué sector. Así nos da una señal a ver si es que trabajaron bien o no.
1: Claro.
0: No voy a
1: tirarle la oreja.
0: Claro. Le cuento de inmediato la temperatura que tenemos en la ciudad: 16 grados. Humedad relativa del aire de un 10% y la presión milimétrica es de 1026.1 hectopascales y los vientos vienen del oeste con 27 kilómetros a la hora. Está grata la temperatura. A ratos sale un viento medio fresco. Chivo. Así es que sale medio fresquito, después como que se pasa. Oiga, va a seguir lloviendo en la zona centro-sur, ¿eh? Este fin de semana, creo. El viernes de nuevo, en fin. Hartas cositas tenemos para conversar, como es habitual en la noche, pues, ¿no? Hasta las 21 horas. Luego ya revisamos titulares del panorama local, nacional e internacional.

19 horas 7 de la tarde con 17 minutos. Comenzamos a revisar titulares del panorama local. Encuentran dos camiones robados en el sector La Negra de Antofagasta. Los vehículos de alto tonelaje están evaluados en 250 millones de pesos. Designan nuevo director ejecutivo suplente para el SLEP Licancabur Antofagasta. Chuquicamata refuerza seguridad de camiones mineros con nuevo sistema para alarma de incendios. La iniciativa incorpora tecnología para detectar y controlar siniestros de manera automática. Emotivo momento, registran. Registran a inspectora Aide Moya celebrando su cumpleaños mientras se sigue recuperando. Capturan en Calama a prófuga buscada por cuatro causas judiciales. Cambios en SLEP Licancabur. Wilcarema deja la subrogancia y Antonio Karevich asume como director suplente. Niños chilenos duplican el límite diario de azúcar solo con lo que beben. Conoce los riesgos. Siguen en prisión preventiva. Rechazan apelación de cinco peruanos acusados de explotación sexual en nuestra ciudad. Titulares que algunos de ellos desglosamos durante nuestra noche, luego Panorama Nacional.

19:07 p.m. 7:22. Comenzamos a revisar titulares del panorama nacional. Senador Esquella, republicano, propone privatizar Codelco. Gobierno lo descarta. La propuesta generó un rápido debate en el mundo político. Banco Central mantiene la tasa en 4,5% y resalta el resurgimiento de los riesgos por Medio Oriente. La decisión del Consejo fue unánime. Sistema del Poder Judicial colapsa luego que abogado ingresara más de 38.000 escritos. Sospechan uso de inteligencia artificial. ¿Cómo 38.000 escritos? Pérdidas millonarias. La histórica sal de Cahuil agoniza con producción casi en cero. Agro sube el tono por aranceles de Estados Unidos. Calcula golpe de hasta $400 millones. El gremio calificó la medida como injusta. ¿No podemos vender eso en otros países, digo yo? ¿Cómo operaba el detenido por violación serial en el cajón del Maipo? El chileno de 28 años quedó en prisión preventiva. Ciudadana brasileña denuncia xenofobia de instructor argentino en Valle Nevado. Fue suspendido. Corte condena al fisco indemnizar a manifestante que quedó con daño neurológico tras impacto de lacrimógena. Ocurrió el año 2019 durante el estallido. Gobierno anuncia plan de inversión de infraestructura pública, $15.000 millones. El plan también incorpora 246.000 empleos. Fiesta de la longaniza de Chillán es destacada a nivel global entre los 15 eventos gastronómicos top de agosto. Ultraderecha, el contraste entre Cordero y Vallejo y diferencias por gobierno de Kast, distintas visiones de los exministros. Minsal declara por primera vez alerta sanitaria por antivirus desde la región de Atacama a Magallanes. Denuncias, investigaciones y pugnas, el momento que atraviesa el partido de la gente. El CERVEL ha apuntado en contra del partido. Evacuaciones, clases suspendidas y aislados, el balance del sistema frontal en el centro sur. Maule, sectores del Biobío, Los Ríos y Ñuble en la alerta roja. Hay emergencia agrícola en 3 regiones. Chile en el podio, los países latinoamericanos donde los bancos generan más utilidades. Titulares que también algunos de ellos desglosamos durante nuestra nochecita. Luego panorama internacional.

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0: 19:07 p.m. 20 minutitos nos separan ya de la hora 20. Hora redondita. Fíjese que la fiesta de la longaniza en Chillán sumó un nuevo reconocimiento internacional luego de que Taste Atlas la incluyera en su listado de los 15 festivales gastronómicos más recomendados para visitar durante el mes de agosto. La selección reúne celebraciones culinarias de distintos países y posiciona la tradicional cita chilena como uno de los principales panoramas para quienes buscan descubrir sabores locales y experiencias vinculadas a la identidad gastronómica. En su reseña, Taste Atlas destacó como protagonista del evento la longaniza de Chillán, además de los choripanes, a los que otorgó una calificación de 4.2 sobre 5, o sea, casi máximo, y la cerveza como una de las bebidas recomendadas para acompañar la experiencia. Asimismo, la publicación sitúa la festividad junto a reconocidos encuentros gastronómicos de Brasil, Paraguay, consolidando la presencia latinoamericana dentro del listado. La celebración se va a desarrollar entre el viernes 21 y el domingo 23 de agosto, desde las 11 y hasta las 23 horas en la Plaza de Armas de Chillán y sus calles aledañas, con acceso completamente gratis. Considerada una de las fiestas gastronómicas más importantes del sur de Chile, la actividad también ofrecerá una variedad de programación artística y panoramas para toda la familia, reforzando su carácter de celebración cultural, además de culinaria. ¿Qué le parece? Aquí hay otros festivales gastronómicos en agosto. Está la Churrascada en Sao Paulo, Brasil. El Festival Nacional del Piracaldo en San Antonio, Paraguay. Fiesta da Sardinha en Portimão, Portugal. Son las sardinas asadas. National Blackberry Festival en Estados Unidos. Festa do Pulpo Carballino, España. Mire, y la fiesta de la longaniza en Chillán, pues Chile, longaniza, dice. ¿Qué le parece? Son ricas las longanizas de Chillán, ¿eh? Bueno, son las mejores de Chile en el fondo, pues. Ya, así es que nos vamos a Chillán el próximo mes, ¿por qué tanto? Hacemos el programa de allá. Déjale. Bueno, soñar no cuesta nada, hasta el momento es gratis, todavía.
1: ¿Y quién paga el viático?
0: ¿Ah?
1: ¿Quién paga el viático?
0: La empresa se pone pasaje, estadía, viático. Si usted cree que no.
1: Ya, y el enlace lo voy a tener que hacer yo.
0: Exactamente, usted va a tener que quedarse desgraciadamente para hacer el enlace.
1: Se la pasa malito y el pobrecito Daniel se queda acá trabajando.
0: Exactimón. Estas son las lágrimas, no, de Daniel, no, de Camila.

0: fabricadas fundamentalmente por la impunidad.
1: Es decir, que los gobiernos no tienen control
2: por nexos con el crimen organizado.
0: ¿Cuántos muertos en estos últimos años en México?
3: Durango, la violencia simplemente no ha podido.
2: Personas han sido ejecutadas en estas zonas.
1: Si ese es el estado que queremos en
4: México. Más de 30, de 40, de 50 mil muertos. Y la clase política lo supo todo el tiempo.

19 horas, 7 de la tarde con 48 minutos, 12 minutitos nos separan ya de la hora 20. En el panorama internacional, allá más al norte, la presidenta Keiko Fujimori inició hoy su mandato a la cabeza de Perú por los próximos 5 años, hasta el 2031, enfocada en combatir el crimen y reducir las desigualdades del país. En su primer discurso anunció además que dará mayor poder a los militares para liderar operaciones contra el crimen organizado, una reforma del sistema carcelario y un incremento del 15% en el salario mínimo, de 1.130 a 1.300 soles, que son más o menos unos $380. En una ceremonia celebrada en el Congreso de Perú en el Día Nacional del País Andino, la hija del expresidente Alberto Fujimori concretó el retorno del fujimorismo al gobierno, casi 26 años después de que su padre dimitiera por fax desde Japón tras destaparse un gigantesco escándalo de corrupción en su administración. En su discurso, Fujimori además dijo que se centrará en enfrentar la inseguridad ciudadana y preparar al país ante posibles inundaciones devenidas por el fenómeno del Niño. La mandataria afirmó que recibe un país marcado por el abandono y un Estado debilitado por la improvisación, con una ineficiencia estatal estimada en 40 mil millones de soles, unos 11 mil millones de dólares al año. Anticipó que pedirá al Parlamento facultades legislativas para enfrentar la inseguridad, con medidas como dar a los militares el control de las operaciones contra el crimen organizado en las zonas declaradas de emergencia. En materia económica, sorprendió al anunciar un aumento del 15% en el salario mínimo, que pasará a 1.300 soles. Ojalá le vaya bien, pues, a la Keiko Fujimori pueda sacar a su país de todo ese desastre que han dejado estas antiguas o anteriores administraciones. ¿Eh? Aquí está Emanuel y Rosana, Amor Dividido.

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